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1: Saludos a nuestros amigos del este de Los Ángeles. Gracias por escucharnos y por su apoyo. Los amigos de Twitter, de Facebook, de Spreaker, de iHeartRadio, de Tuning Radio, de Apple y Google Podcast. Gracias por su patrocinio. Por cierto, amigos, estamos contentos. En las estadísticas de esta semana se suma la India, el país de la India. Tenemos allí alrededor de 5,000 radioescuchas, un poquito menos del 1% de los del 1,710,140 personas que han escuchado nuestro programa. Uno de los sueños de su servidor desde que tenía 8 años era ser locutor, pero jamás me imaginé que con la era digital un programa de radio se escuchara alrededor del mundo. Cómo han pasado los años, como dice la canción, y cómo ha avanzado la tecnología y nos da la oportunidad de llegar a países como Alemania, donde precisamente Nayeli Solano fue la primera en enviarnos el primer tuit cuando iniciamos labores el 14 de febrero del 2013 en el show de Tony Franco. Y recibimos ese tuit de Alemania y nos dio tanto gusto saber que ahora, a través de la internet, el show de Tony Franco se escucha en países como Argentina, Colombia, Ecuador, Paraguay, Perú, Panamá, Nicaragua, en Costa Rica, 9,080 ticos sintonizan el show de Tony Franco. Gracias, paisanos. También amigos del Salvador, en Honduras, también tenemos un buen número de radioescuchas en Guatemala. México y Estados Unidos son los países, Estados Unidos con 637,000, México le sigue con 632,000. Allá en la capital de México tenemos un mayor número de radioescuchas en toda la nación mexicana. Gracias a ustedes y recuerden, compartan nuestro enlace www.elshowdetonyfranco.com. Estamos para servirles en Radio Sensación Punto Digital.

0: Ayer precisamente compartía las estadísticas en Facebook. En Estados Unidos ya tenemos 679,951 radioescuchas. México 645,748. Estaba viendo las estadísticas más recientes. Y nos escuchan también en países como España, 46,400.
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0: 40,872. Colombia, 33,860. Perú, 29,585. Guatemala, 23,086 personas. Tenemos también radioescuchas en Venezuela, 19,324. Las estadísticas de Chile, 18,490. Gracias, amigos, por su apoyo.

0: preguntan por qué saludo a personas que ya han partido al cielo. Amigos, porque mientras yo tenga vida, seguiré saludándolos, presentes o ausentes.
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Gracias a todos ustedes, a Conchi Carrillo también, y a todas las personas, también parte del club de Juan Gabriel, el Rey Midas de la canción, y a todos nuestros amigos de los diferentes clubes de Juan Gabriel que siempre están sintonizando nuestro programa. Muchísimas gracias. Un saludito para Roberto López, también para Ángel, para Nico Rodríguez y a todos los amigos de la página de Paisajes con Pensamientos de Facebook. Un saludito para todos ustedes, para Diana Rodríguez también, a los amigos de Juan Gabriel y sus amigos, ese club de fans también que escuchan nuestro programa, y gracias por permitirnos compartirlo con ustedes. Vamos a continuar aquí en Onda Grupera, los grandes grupos musicales de los 70s, 80s y 90s, los éxitos en inglés y español, que yo sé que te traen hermosos recuerdos de una época vivida fantástica. Tal vez te vas a acordar de tu primera novia, el primer beso que dices, o quizás de tu primer automóvil que manejabas, ¿verdad? Muchos recuerdos muy agradables que vienen a nosotros a través de la música.

para César el Burro, para Jorge González del Toro, también para Octavio, para Carlos y para todos los integrantes de este fabuloso grupo.

para Vicente Villa y Octavio, hermanos de Morelia, Michoacán. Y también para su hermano allá en la hermosa Morelia, que también es organista. Un saludito para él.

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¿Y quién no pasó por esa época de estudiante donde había corazón para el amor, mucho corazón y poca cabeza para el estudio, verdad? Ay, nuestros padres nos regañaban. Usted, no olvídese de las novias hasta que salga de la escuela, por lo menos antes de ir a la universidad. Quiero enviar saludos para Esmeralda Cortés. Saluditos también con mucho gusto a René Méndez y a nuestros amigos del Club de Fans Juan Gabriel Sin Fronteras, para Mayre y también para todos los socios de Juan, el Club de Juan Gabriel Club de Fans, para Manny Snow Sevilla. Un saludito para ti, Mari. I hope you're doing fine.

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1: 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Continuamos con Onda Grupera, los mejores grupos musicales de ayer, hoy y siempre. Las canciones que te hicieron soñar al bailar con esa persona especial y te harán suspirar nuevamente.

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Y los iniciamos con Diamante Eléctrico. Sí, señor. Y una canción ganadora de los Latin Grammy. Estuvimos transmitiendo en vivo desde Las Vegas. Y en esa ceremonia, Diamante Eléctrico fueron nombrados como el mejor álbum de rock. Aquí tenemos para ustedes a este trío colombiano en los grandes años del rock and roll. Disfruten. A la one, 1, 2, 3.

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0: Mira la sonrisa que le dio a Don Chema cuando escuchó "Quiero estar borracho". ¡Bienvenido!
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0: Sí, pero siempre me la han fiado. Nomás salí en la cantina, no me dieron fiado.
1: Ya ni, tengo derecho.
0: Y ni me animé a pedir fiado.
1: Soy mayor de edad.
2: Ahorita nos dice por qué no se animó a pedir fiado, chela.

0: enviamos saluditos a nuestro buen amigo Alex Lora, toda una leyenda dentro del mundo del rock and roll. One of the greatest legends in Mexico, Alex Lora en el Tri. Oye, cantinero, hey, bartender, that's the name of the song. So, Chema, a ver, díganos. Díganos por qué no se animó a pedir fiado en una cantina.
1: Ahorita, déjame escuchar esa guitarra, Mario.

0: Vamos. Señores, al fin. Oye, cantinero. Saludamos a toda la banda que sigue el rock and roll aquí en el show de Tony Franco, Radio Sensación. Te ofrecemos desde a toda banda mariachi y acordeón, también programas románticos como Serenata Romántica, Amor en el Aire, y también para echar una bailadita el programa de Rumba con Tony Franco en Radio Sensación. Pero también te ofrecemos los grandes años del rock and roll. A ver, don Chema, ¿por qué no se animó pues a pedir fiados si usted siempre nunca... No trae ni un centavo en la bolsa?
1: Sí, pero traigo muchas ganas.
0: ¿Ganas de qué?
1: Pues de pistear.
0: ¿Cuándo no? ¿Y por qué no se animó, pues?
1: No, pues ¿sabes qué? Llegué, iba yo llegando al Midway, ahí había un site que de un papel, ¿verdad? Que decía un rótulo, decía, el último que pidió fiado, le partimos su madre. Y pues entonces, ¿cómo se va a animar uno a pedir fiado, man? Son unos diablos. ¡Diablo convertido! ¡Azul!
0: Saludamos con mucho gusto a nuestro buen amigo Saúl allá en el DF, que tiene el programa en su estéreo a todo volumen. Y le gusta el rock and roll de los 60s.

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Recordamos este éxito con la Cruz de Tijuana. Un saludo para todos los muchachones. Porque sí, la juventud se mantiene viva a través de los años cuando haces lo que te gusta. Para mi amigo Fer, para mi amigo Cristian, para mi amigo Héctor Chiqui.

0: 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Hey, muchachos, más despacito, más despacito. Tranquilos, andan grifos o qué rollo.
1: El Acapulco Rock, todos están bailando. El Acapulco Rock.
0: Ahí está mejor. ¿Saben quiénes son? Bueno, se los dejo de tarea.
1: El Acapulco ya está aquí.
0: Manolo Muñoz.

Queremos enviar saludos para Pío González, allá en Ocotlán, para su hijo George y también para su esposa. Y de antemano, muchísimas gracias. Por allá estaremos viéndonos mañana. Un saludito para todos los amigos de Ocotlán, para Lupita Alfaro, también un saludito para todas las personas, la banda Los Pecadores, que estarán presentándose esta noche. Y lamentamos mucho no poder estar ahí con ustedes, pero será hasta el día de mañana que estaremos visitando Ocotlán. Mañana es el cierre de las fiestas patronales de Ocotlán, así que por ahí estaremos sus amigos de Radio Sensación Digital.com. Les enviamos un cariñoso saludo desde Guadalajara, la bella perla tapatía. Sigan disfrutando de los grandes años del rock and roll.

0: 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Llega Maná, uno de los grandes de México, que estarán en concierto también. 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

para la banda de San Francisco, para Julieta, para Carlitos, para mi amigo Rodolfo. Y el buen Jorge Umaña, allá en la Bahía.

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1: Después de presentar al grupo Maná, tengo para ustedes un tema de mis grandes amigos del grupo Solas. Sí, quiero saludar con mucho gusto a Fabián Andino y a todos los integrantes de esta banda que nos traen su éxito, Endless Summer, aquí en el show de Tony Franco, los grandes años del rock and roll.
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1: Caifanes, para complacer a mi amigo Carlitos Hurtado, aquí en la ciudad de Los Ángeles, que quiere enviar un saludo, dice, para todos los seguidores de las Chivas.

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1: ¿Sabían ustedes que Celia Cruz cantó rock and roll también? No, la mulata de oro, señores. ¡Azúcar! Rock and roll song. Celia Cruz en The Cadillacs.
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0: Los Fabulosos Cadillac y Celia Cruz, y nos remontamos nuevamente allá por los 60s y Hanky Panky.
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0: Se escuchaba en las radios de México y Latinoamérica.

0: ¿Usted, Chema, se ha enamorado alguna vez en la cola de las tortillas?
1: Yo ya me enamoré de la cola de la que hacía las tortillas.
2: Ay, ay, ay, yo míralo.
0: Bueno, al menos es sincero, ¿verdad, Chita?
1: No, vieras que colonón.
0: ¿Para comprar las tortillas?
1: No, es que tenía la tortillera un colonón.

Saludamos con mucho gusto a mi amigo Richard Gutiérrez, gran saxofonista del este de Los Ángeles. Un placer, amigo, saludarte. Y aquí tienes tu tema con Bruce Springsteen. Dice que le encantó el concierto que tuvimos. Y usted lo puede volver a escuchar si se lo perdió con el Boss, The Boss del Rock and Roll. 2 horas y media en concierto en el show de TonyFranco.com.

de las grandes canciones de los Beatles, Yesterday. Llega el grupo de actualidad, Zoe. Nada, nada, absolutamente nada. Pero aquí sí hay mucha música para ti. Los grandes

Llegan los Abson de Frankie Gámez con este tema muy popular hace varias décadas. Anoche me enamoré, pero escuchamos una nueva versión de ese tema que fuera grabado hace mucho tiempo en este nuevo estilo. Nueva inyección de sabor y ritmo después de...

escuchar Riders on the Storm. Con The Doors tendremos a los Sapson y la nueva versión, muy parecida a la anterior, llena de música, Anoche me enamoré. Aquí, en los grandes años del rock and roll, por supuesto, en Radio Sensación, donde escuchan los mejores éxitos de todos los tiempos.

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0: Es buena la lluvia, don Chema.
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0: No.
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0: No estamos en el estadio.

veras que qué buenos efectos para aquellos tiempos le hicieron a esta canción. Jinetes en el cielo, así le pusieron. Bueno, ese es otro tema. Jinetes en la tormenta, debe ser la traducción. Jinetes en el cielo era una canción que tocaban los Babies instrumental. ¿Recuerdan? Considerada también como rock and roll, aunque ustedes no lo crean. El rock and roll abarca diferentes estilos. Hay pop rock, rock pesado y tantas otras definiciones del rock and roll. Y aquí te las ofrecemos todas.

esta leyenda yucateca, los Babies. En una actuación en vivo que tuvieron después de cumplir muchos años en el medio artístico, le hicieron un homenaje. Oigan ustedes cómo hacía vibrar esa guitarra.

la música. Nada más queremos decirles que nos encanta estar siempre cerca del público que nos ha apoyado muchos años.

Pues déjenme decirles un poquito de este fabuloso grupo de los Babies, aunque creo que ustedes ya los conocen muy bien. Hermanos. Los hermanos eran Enrique, Carlos, Emilio, Graciela, Armando y Wilma Ávila Aranda, originarios de Tizimín, Yucatán, hijos de doña Josefina Aranda de Ávila y director de orquesta don Enrique Ávila Silva. Por cierto que, ¿saben ustedes que el papá no quería que fueran a ellos, a, se metieran a la música, se dedicaran a la música? Y precisamente cuando vieron el gusto que sentían ellos, sus hijos, por la música, entonces al final pues, decidió apoyarlos. Y qué bueno que esto fue así, porque realmente los Babies hicieron historia dentro del ámbito musical. Nos dejaron tantas canciones. Y también este temita que ustedes estaban escuchando, bueno, déjenme mencionarles algunos de los miembros. Enrique Ávila Aranda, la voz oficial de los Babies. Carlos Ávila, estamos escuchando en el requinto. Armando Ávila, también hermano, bajo y voz. Emilio Ávila Aranda, en la batería. Wilma, ella cantaba cuando integraban a los Babies también las hermanas. Graciela tocaba el contrabajo. Pablo Linares era el organista, el órgano eléctrico. Y después entró Geraldo Velasco en la trompeta. Le añadieron trompeta a la agrupación. Y los miembros más antiguos, estaba José Manuel Escalante, Sigifrido López, creo que sí se apellidaba López, que tocaba las congas, el saxofón, estaba Luis Vanegas, Edgar Bofil, tocó el órgano un par de años, Luis Alonso Escalante también tocó las congas. Y como ustedes saben, ellos se iniciaron en los últimos años de los 50s y a principios de los 60s, pues como todos los grupos, se iniciaron tocando en las fiestas, en los cafés cantantes, y pues en fiestas particulares. Y ya después, con el tiempo, ya para el año más o menos 62, 63, fueron ellos contratados para tocar en el Teatro Lírico por 3 años. Y les tocó alternar con grupos como los Rebeldes del Rock, los Teen Tops, los Hooligans, que también hicieron historia. Bueno, continuamos. Ahora sí, llegan los Upson.

Estamos enviando saludos especiales para Gustavo, amigo aquí en Guadalajara, que nos ha estado proveyendo la transportación. Gracias por tus servicios, Gustavo, excelentes. También quiero enviar un saludito para los amigos de TVS Estrella en Ocotlán, Jalisco. Hoy están llevando a cabo la conducción del programa. Allá se están celebrando las fiestas que están a punto de terminar el día de mañana, las fiestas patronales. Así que vamos a estar con ellos el día de mañana transmitiendo a través de radiosensaciondigital.com desde Ocotlán, Jalisco. Un saludo para Pillo, la UA, González, para su esposa, también para George, su hijo. Saludamos a Lupita Alfaro, para Toño Segueda, para Ana Cristi, para Magda y todo el personal de TVS Estrella. Por allá estaremos viéndonos mañana. Y también un saludo para Rocco, que estará celebrando su cumpleaños desde ya. Muchas felicidades y esperamos que lo disfrutes por allá. Estaremos en la gran fiesta de cumpleaños. 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Bueno, sigan disfrutando de los grandes años del rock and roll, nos queda una hora más aquí en México, al igual que en Los Ángeles, y hoy viernes tendremos también discoteca abierta para todos y cada uno de ustedes para que sigan disfrutando de los mejores éxitos sin comerciales aquí en radiosensaciondigital.com. Desde Guadalajara, su servidor Tony Franco les desea un fabuloso fin de semana. Hoy iniciaron las fiestas de octubre y se está presentando Alfredo Olivas en el Palenque, por allá iremos más noche. También Gloria Trevi se estará presentando el 5. Y habrán otros artistas como la banda la arrolladora Banda Limón. Un saludo para René Camacho y todos los amigos de esta banda. Y también estará Banda MS, Napoleón, muchos artistas más que estarán. Y ustedes pueden entrar a radiosensaciondigital.com o a nuestra revista elnoticoto.com. Ahí van a ver ustedes toda la información en nuestra página. Guadalajara se viste de fiesta, así que ahí podrán ver todos los artistas y tener una idea más completa, pero mañana tendremos un programa donde estaremos trayéndoles a ustedes toda esta información. Sigan con nosotros y feliz fin de semana.

0: Escuchábamos a la agrupación argentina con este éxito del año 1969. El grupo se llamaba La Joven Guardia y precisamente era Roque Narvaja quien cantaba este tema. Y por cierto que ya a finales de los 60s, llegando a los 70s, también tuvieron otro éxito, no con tanta fuerza como este que escuchamos, La Extraña de las Botas Rosas. Y que por cierto esa canción ustedes escuchaban a un bebé llorando al principio de ese tema. En otro programa vamos a compartir también ese tema de La Joven Guardia, exitoso grupo argentino hacia finales de los 60s, porque el rock and roll recorrió toda América Latina y los jóvenes se identificaron con él. Fue un movimiento que pues los adultos tenían ya su rollo, ¿verdad? Y los jóvenes no se identificaban con nada y el rock and roll les dio esa identificación. Lamentablemente en México, pues por un suceso que muchos de ustedes saben, sobre todo los que son rockeros y han seguido la historia del rock, pues fueron suspendidos los conciertos por unas malas palabras que se hicieron, estaban en televisión en vivo, ¿verdad? Y pues de ahí se agarraron para... mucha gente pensaba que el rock and roll era satánico porque muchos de los muchachos pues consumían drogas y andaban un poco locos. Entonces eso comenzó a que vieran al rock and roll de mala onda. Y por cierto que en México, el movimiento del rock and roll, muchos artistas como César Costa, que estaba con los Camisas Negras, Enrique Guzmán, con los Tin Taps y otros artistas como Yulisa también, se fueron a hacer su carrera como solistas, porque el rock and roll por muchos años fue vetado en México. Continuamos con los grandes años del rock and roll, the greatest hits of rock and roll of all times, and this is one of them. We're going to bring you the sounds of the Doobie Brothers, a song that came out in the early 70s. And you are listening to the music. That's the name of the song, Listen to the Music, in Tony Franco's radio show. Look us up under Tony Franco Radio Show.
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Aquí en Radio Sensación, los grandes años del rock and roll, que te presenta el Café Tacuba para saludar con mucho gusto a Emilio Jiménez, que nos pide este temita, ¿cómo te extraño? Al estilo rock and rollero, raza.

al estilo de Café Tacuba. ¡Cómo te extraño! Continuamos con un grupo, los Grassroots, este grupo, esta banda americana de rock and roll que lograron colocar a varios éxitos entre los años 66 al 75, casi una década, de la mitad de los 60s hasta la mitad de los 70s, y este grupo estaba integrado por Rap Creel, por Warren Edner, John Larson, Rick Koons, Terry Furlan, Burley Weber, Rick Kaling, Creed Bratton, Bill Fulton, Dennis Provisor. Estuvo activo, ellos se originaron en Los Ángeles, California, estuvieron activos casi 10 años. El grupo, podríamos decir que fue una creación de Lou Adler y el compositor P.F. Sloan. Bueno, vamos a presentarles a ustedes una de las canciones más populares de The Grassroots, a group that

de los 60s y 70s brincamos hasta la actualidad con el grupo En Fuga y su tema El Norte, la historia de muchos inmigrantes que llegan a este gran país por las vías del tren, donde muchos pierden la vida.

El Norte, así se llama la canción. El grupo se llama En Fuga. Recuérdalo, si te gusta la canción, la puedes pedir a nuestro teléfono 562-263-7626, cuando gustes.

0: Los populares lobos, el sonido de los noventas con ese tema, cuando volvieron a revivir las canciones de La Bamba, con Lou Philip Diamond, de artista principal. Y esto los hizo aún más populares. Ellos siempre llevan su música no solo de rock and roll, pero también interpretan muchos instrumentos de los tiempos de los indígenas. Si usted no ha visto nunca Los Lobos, yo le recomiendo, es un excelente show ver a este talentoso grupo de músicos, Los Lobos del Este de Los Ángeles.
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0: mucho gusto para Roberto de la Cruz, Guanajuato, México. Uno de nuestros fans nuevos se ha unido al club. Amigo, gracias por tus palabras. Aquí tienes tu canción con Cristian Nodal.
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0: Cristian Nodal, adiós, amor.
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0: De las canciones que están pegando fuerte.

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El grupo musical Los Condes de Los Ángeles, Reina.

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1: Donde saludamos a Estela Rodríguez en la ciudad de Los Ángeles, que nos pide este tema, que complacemos con Calibre 50. Otro de los temas de actualidad, siempre te voy a querer. Puedes enviarnos tu texto al teléfono 562-285-3935. Si está ocupada la línea telefónica de cabina, puedes llamarnos a ese número también.
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0: Queremos enviar saludos para todos los fans que siguen el show de Tony Franco y también para nuestros amigos que nos escuchan diariamente. Especialmente un saludito para Daniel Andrés. Gracias por seguirnos, amigo. Para nuestro amigo Miguel Martínez, muchas felicidades en tu show también. Para Kimón, para Nelly Fornaris, para Luján, la familia Luján, para Juan Sebastián Sánchez Polanco, para Jimena Cruz, para Yasmín, para Cristian Muriel, un saludito para Julio César, saludamos también a Jesús Jonge Martínez, saluditos a Carlo Mario, para Iris Rodríguez, para Belén Jaime, para Sanat Mitzani, thank you so much beautiful for following us, para Karen Grisel, para Juan de Aceves, para Denis Villalpando, también para Nancy Tres, para
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0: Para Robinson Orozco, el Quetzal, para Joaquín, para Cortijo Lozano, para Germán Pereira, para Mary Carmona Molina. También estamos saludando a nuestros amigos, los antiguos fans, también los primeros fans, a Yoli Gaitán, los primeros amigos, amigas que se unieron a nuestro club, para Mari Barraza, para mi amigo Jorge Vargas, también un saludito allá en México, para Julieta Alexa Rosales hasta Chile, nuestro saludo también para Antonio, mi tocayo, allá en Antofagasta, Chile, un saludito para ti, para María Ayala, estamos saludando con mucho gusto a mi amigo Roland Anthony, por cierto que tiene una canción muy bonita, Roland Anthony, que vamos a compartir con ustedes en este programa, así que esperamos que la disfruten. Mientras tanto, aquí tenemos esta otra canción de Tony Roland, Dejaré la llave en la puerta.

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The Doobie Brothers. 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Luego tendremos una canción con los Diablos para complacer a mi amigo Ramón Aldiano del Monte, California, que nos pide una canción con el grupo Los Diablos de Los Ángeles, celebrando después de este tema, amigo, que lo vamos a complacer.

0: Ramón aquí tiene su canción. Que continúe celebrando. Salud, amigo. Feliz fin de semana para todos. Feliz semana para aquellos que están ya preparando todo. Y que son siempre así, les gusta bien poner todos los detalles, lo que voy a hacer el lunes, el martes, el miércoles, el viernes, el sábado, el domingo. Bueno, es bueno planear la semana, pero no se mortifiquen.
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0: Y las cosas sin planearse a veces salen mejor, ¿verdad? Bueno.

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Saluditos para mi amigo Alex y familia.

Continuamos en Radio Sensación Digital. Con este tema nos volveremos a encontrar. Roland Anthony, estreno aquí en el show de Tony Franco.

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Continuamos con éxitos de ayer, hoy y siempre. Saluditos para mi gente en Colombia y Costa Rica, Ricardo Acosta, cantante que nació en Cuba y también creció y se hizo en Costa Rica y también ha pasado parte de su vida en Colombia. En cada cosa que veo

a todos nuestros radioescuchas de Centroamérica, México, Sudamérica, España, Italia, Alemania y a todos los amigos que nos escuchen en algún país alrededor del mundo. Gracias por estar en sintonía del show de Tony Franco. Gracias por ser parte de nuestra familia.

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bonito. Muy contento de estar con todos ustedes. Es un gran honor el ver llegado tantas personalidades, tantos amigos que están aquí con nosotros, oiga. Desde aquí abajo hasta allá hasta arriba, saludos.

vamos a ir saludando a todos y cada uno de ustedes que sigue reportando a nuestro teléfono 562-285-3935. Para todos nuestros fans, Robinson Orozco. Saluditos para Juan Jorquera, para Pablo Emilio. Un saludito también para Emilia Ríos, para Vanessa Romero. Saluditos para Andy Sandoval, Trino Romero, Luz.

Rodríguez y para César Leonidas Contreras. Gracias a todo el club de fans, el de Facebook. Y también un saludito para Jolly Gaitá, para Mari Barraza, para Jorge Pérez, saluditos para Vanessa, para Cindy, saluditos para nuestra querida Cindy López allá en Nueva York. Gracias por estar con nosotros. Sigan disfrutando de nuestra

Despacito, Luis Fonsi y también, por supuesto, Daddy Yankee juntos en este exitazo de moda de hoy. Está pegando bastante fuerte. Un saludito para nuestros amigos de La Cruz, este gran grupo musical de Tijuana, Baja California. Sacaron su primer disco allá, principios de los 70s. Esta canción, Dulce Emoción, con La Cruz de Tijuana. Saluditos para Chiquis. Saluditos para Cristian Pedraza, también gran amigo. Excelente cantante. Para Fer, gran guitarrista, también saluditos.

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4: 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Y seguimos con saludos para todos los amigos que se siguen reportando a las redes sociales y a nuestro teléfono, el 562-263-7626. Gracias por acompañarnos.
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0: grandes voces que nos diera Gran Bretaña. Engelbert Humperdinck.
1: La la la la la la la la.
0: El último vals. A todos nuestros radioescuchas de Centroamérica, México, Sudamérica, España, Italia, Alemania y a todos los amigos que nos escuchan en algún país alrededor del mundo, gracias por estar en sintonía del show de Tony Franco, gracias por ser parte de nuestra familia. Y con mucho gusto, complacemos a nuestro amigo Guillermo Mendizábal con este temita del Coyote, Me Gustas, entrando ya en nuestra línea recta final del Club de Fans, el show de Tony Franco, discoteca abierta. Saludos para todos ustedes, nuestros fans alrededor del mundo.

Juan Carlos quiere escuchar ese temita, Brindo por tu cumpleaños. Vamos a compartirlo en la versión de Guillermo Lynch. Esperamos que lo disfrutes, amigo. Aquí está tu canción.

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0: todos tenemos derecho a ser
1: que
0: felices.
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0: Sean felices sin pisotear jamás.
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0: El verdadero amor es el amor que se despoja de todo egoísmo, el amor que le desea lo mejor a su prójimo. Y todos tenemos derecho a ser realmente felices, pero no pisoteemos nunca la felicidad de los demás. Y démosle al mundo un poquito de amor cada día para que podamos poner nuestro granito de arena y hacer de este mundo un lugar mejor para nosotros, nuestras familias y los que vienen detrás de nosotros. San Miguel nos recuerda un poquito de amor.

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Este programa va dedicado para el Club de Fans, el show de Tony Franco, para todos y cada uno de ustedes alrededor del mundo que disfrutan de nuestra programación en Radio Sensación.

quiero enviar un saludo muy especial para mi amigo Francisco Caña, gran amigo costarricense. Esperamos que esté disfrutando sus vacaciones y también cuando regrese a Costa Rica, pues también disfrute de nuestra bella tierra. Saluditos con mucho gusto también para todo el personal de Viejillos Bar y Restaurant, donde usted puede encontrar los mejores bailes allá en Costa Rica, Sarchí Sur. Un saludito para Alex y para toda la familia que siempre nos atienden de maravilla cuando estamos por allá en Viejillos Bar y Restaurant. Un saludito también para todos los amigos que están sintonizándonos, que también pertenecen al Club de Románticos y Poetas. Un saludito para Juan, un saludito para mi amigo Fernando, un saludito también para Azucena. Y vamos a continuar con las canciones que ustedes nos siguen solicitando. Recuerden nuestro teléfono en cabina, 323-325-4502.

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0: con el siguiente tema. Queremos enviar un saludo muy especial hasta la República del Salvador, donde nos escuchan muchas personas que disfrutan de nuestro programa. Para Tatiana,
1: estoy escuchando el programa radio de Tony Franco.
0: Haber platicado contigo, mi querida Tatiana, te mando un saludo muy cariñoso, esperando que este próximo año y los años venideros te traigan muchas bendiciones, paz, amor y alegría para ti y para tu familia.

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0: ¡Qué bonita canción con Javier Solís! Aquí en Radio Sensación.
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2: Cuando el hombre trabaja, Dios lo respeta. Pero cuando el hombre canta, Dios lo ama. San Agustín decía que cuando el hombre cantaba, rezaba dos veces. Y cuando el hombre reza, habla con Dios. ¡Qué lindo! Así que esta noche vamos a bendecir a todos los que nos están escuchando. Y gracias a la banda Limón. Gracias a la banda Limón. Esto va a llegar muy lejos. Bendiciones para toda la gente que nos...

0: Saludos a los amigos de Banda El Limón.
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0: Y también para mi amigo del alma, Leo Dan.
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0: con quien alternamos varias veces y también nos tocó la oportunidad de presentarnos.
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0: Varios escenarios cuando andábamos con el grupo Los Condes. Y por cierto que también a Leo Dan, saben que cuando su servidor dejó Santa Bárbara, aquella área de la hermosa ciudad de Santa Bárbara, California, para irnos a trabajar a Casa de la Mexicana allá en Inland Empire, por San Bernardino, Riverside. Precisamente Leo Dan, Tatiana también estuvo, estuvo en Los Razos, Prisma. Estuvieron dándome la despedida en un baile especial que tuvo para su servidor KSP, los dueños de esa emisora, a quienes agradezco infinitamente todo el cariño y la oportunidad. Fue la segunda estación donde trabajamos allá en K Español, KSP Santa Bárbara, después de haber iniciado labores en XEGM, una radio que se originaba desde Hollywood. Y por cierto, le mandamos un saludo a mi buen amigo Luis Alvarado.

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0: Y ahora sí, todos a tiempo. Aquí está Don Chema, Chita. Una sonrisa regálala a nuestro público. Eso, mi querida Chita. Pela los dientes, enseña los frijoles. Digo, las cáscaras de banano. Don Chema, bienvenido.
1: Híjole, estamos contentos de acompañarlos de la toda banda. Mariachi, acordeón y un buen tequila.
0: El tequila para después del programa, Don Chema. No se me adelante, no se me adelante. Estamos con lo mejor de la música regional mexicana. E iniciamos porque tenemos mucha música para ustedes. Claro que sí, como esta de Espinoza Paz, Perdí la pose. Nos la pidieron de antier. Bueno, pero es que vimos a unos amigos en un lugar y nos dijeron: Tony, el próximo programa quiero que por favor nos dediques esta canción. Así que para Jorge, para Arturo, para mi querido amigo Samuel y para Joel Reynosa.

0: Bueno, pues después de 4 días complací a los amigos.
1: No, don Chema, me los encontré el sábado que y entonces me pidieron, y entonces le apunté un papelito para que no se me olvidara el sábado para hoy. Pero pasamos un fabuloso fin de semana con tantos eventos y como siempre, el show de Tony Franco y el Noticoto siempre presentes con nuestra comunidad a festivales de salsa, de rock. Bueno, ¿dónde no estamos, verdad?
0: Estamos hasta en la sopa y los pueden encontrar, Blanchita. Con un recibo de bananos.
1: 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Y continuamos, amigos, con los saludos. También tenemos por acá una canción de los Tigres del Norte.
0: Que también te pidieron hace 4 días o una semana.
1: No. Esta me la acabo de titear ahorita, mi amigo Alfonso. Y con mucho gusto, Alfonso Vega, un saludito para ti, amigo. Ya tenemos tiempo de no vernos. Te envío un cariñoso saludo y con mucho gusto, pues vamos a poner la canción de los Tigres del Norte, Camelia la Tejana.
2: Quiero enviar un saludo también con mucho gusto para Roger Guerra y para su apreciable familia allá hasta el estado de Texas. Y también un saludito para todos los que laboran en Fubo TV. Saludamos también a nuestro amigo Robert. Saludos con mucho gusto para Juan Manuel, también para Martín Vázquez Rodríguez, para César Casillas Flores, para Mictlán Arias y para muchos de los compañeros que laboran allá en diferentes emisoras de radio y canales de televisión de Ocotlán, Jalisco. Saludamos también con mucho gusto a todos los amigos que nos sintonizan en Mazatlán, Sinaloa, allá en Costa Rica. Vamos pronto para Medellín, Colombia, donde también estaremos haciendo programas de radio. Así que en cualquier momento el show de Tony Franco puede visitar tu ciudad. Así que sigue atento a nuestra programación.
1: ¿Se acuerda de los 70s?

0: Pobre Camelia, se la llevaron, ¿verdad? Ya no se supo nada. Yo sí sé dónde está. Está pisteando con mi compadre Ramón.
1: Allá en algún bar de Tijuana, ¿verdad?
2: Continuamos con esta canción con mucho gusto para Isabel Mendoza.
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0: y lo perdí.
1: Oye, ¿cómo la muchacha de San Diego? Dile que si su novio es muy celoso, pues yo le hago el paro, ¿verdad, chita?
2: O sea, que usted iría a San Diego, la llevaría a pasear sin celos.
1: No, ya, si quiere que le haga el paro, que venga por mí aquí a Los Ángeles. Yo le tengo caro, mano.
2: Hasta eso, tiene que venir por usted también. Claro, exacto. Le montó el con garrote. ¡Vámonos, recio! Con la toda banda mariachi y acordeón. Y esa canción que está pegando fuerte, fuerte, fuerte. Y por aquí tenemos un saludito, dice, con mucho gusto para mi novia. Con un Tony, por favor, envíale un saludo, dice el tuit de mi amigo Salvador, y con mucho gusto. Pero pones el nombre de la novia, Salvador. Para la novia Salvador, ha de tener muchas el condenado. Para la novia Salvador, esta canción. La mera mera.
1: La catedral.
2: Te metiste adentro. Ariel Camacho.

0: Pancho aquí en el show de Tony Franco en Radio Sensación, a toda banda, mariachi y acordeón. ¿Sabe qué? Me acordé de una novia que se metía hasta adentro, don Chema.
1: Sí, ¿cómo así? Bueno, ¿era la llanera solitaria? ¿Cómo llanera solitaria?
0: No, don Chema, fíjese que era medio sorda, porque una vez llegó a la, llegaba a la casa y siempre llegaba, qué casualidad, ¿no? Que llegaba a la hora que me estaba yo bañando. Y le gritaba, yo ves cuando dejaba la puerta abierta, le gritaba del baño: ¡entra, la puerta está abierta! ¡Entra, me esperas en la sala! Y no, hombre, se iba hasta el cuarto derechito. Y bueno, don Chema, cuando no va a ser una cosa, no va a ser. Así lo dice y nos interpreta el gran Pepe Aguilar.
1: Y vaya que si está gran, gran tototote, Manuel, tototote. Para saludarlo hay que ver al cielo, ¿verdad?
0: Sí, está re alto, Pepe.

0: dale de beber.
1: Sí, porque si no le das de beber, ¿verdad? Pues se va a morir el pajarito, ¿verdad, Manu? Se va a morir.
0: Ay, mi querido Chemaco, ¿qué ocurrencia las oyes ver? Aquí tenemos a Dan Garza y su éxito, tu ambición. No sea ambicioso. Confórmese con 3, ¿para qué quiere 10 novias? 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

0: Indeleble. Ahí teníamos el éxito de la banda Los Sebastianes.
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2: Amigos, estamos muy contentos porque estamos celebrando nuestro 10º aniversario este año. En febrero 14 fue la mera fecha en que nosotros iniciamos allá en el 2013 la estación de radio, e iniciamos precisamente desde nuestra página de nuestra revista El Noticoto, que iniciáramos también un 14 de febrero, pero del 2010. Y transmitíamos y seguimos transmitiendo. Usted también, cuando entre a nuestra revista El Noticoto, noticias deportivas y cotorreo del espectáculo, ahí encontrará todo sobre el mundo de los deportes, el fútbol, el béisbol, básquetbol, el boxeo, y también del mundo del espectáculo. También hay una página donde usted puede escuchar Radio Sensación Digital. Así que le invitamos para que también sea parte de nuestro Club de Fans, el show de Tony Franco en Facebook. Club de Fans, el show de Tony Franco. Usted hace la petición y con mucho gusto yo le voy a aceptar para que participe con nosotros también y sepa de nuestros conciertos y nuestros eventos. Quiero enviar saludos para nuestro amigo Martín Vázquez Rodríguez, excelente cantante y también conductor de televisión allá en el canal B8, junto con nuestro amigo César Casillas Flores, el director de este canal. Les envío un cariñoso saludo a ellos. También quiero enviar un saludo muy especial para mi amiga Lulu, allá ya estará pronto en Mazatlán nuevamente. Ha estado viajando, conociendo partes de Europa, así que para ella y también para su esposo José Luis Nieto le envío un cariñoso saludo. José Luis es precisamente de la capital de México, pero reside ya mucho tiempo, ya tiene allá en el bello Mazatlán. Ahí tuvimos la oportunidad de conocerlos, un par de personas maravillosas, grandes seres humanos. Les envío un cariñoso saludo a ellos, como también le enviamos un cariñoso saludo a mi amiga Tracy de Seré Torres. Un saludito para ella. 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Y muchísimas gracias, Tracy, por que siempre nos tratas con mucha amabilidad y también nos brindas los mejores lugares para estar allá en el bello Mazatlán. Y como siempre, estaremos cada febrero nosotros trayéndoles a ustedes, como es costumbre, los grandes eventos del Carnaval de Mazatlán, que ustedes, si se lo perdieron, tenemos ahí los conciertos en nuestra página, elshowdetonyfranco.com o radiosensaciondigital.com o elnoticoto.com. Ahí tenemos los conciertos de Banda MS, de Adán Muñoz, de Gloria Gaynor, de Jesse Enjoy, que les trajimos a ustedes desde Mazatlán en vivo. Y quiero agradecer también a mi gran amigo Javier Solís, muchísimas gracias, porque él siempre hace posible que tengamos nuestras credenciales para traerles a ustedes estos eventos. Y envío un saludo también para Iván Urías. Por cierto que Iván Urías nos ayuda siempre allá con la fotografía y también algunos reportes desde Mazatlán. Así que te envío un cariñoso saludo. Y por cierto, experto en hacer ceviche. Todos los fines de semana, allá en la colonia Urías, allá en Mazatlán, siempre hay unos ricos ceviches que prepara Iván Urías. Así que te enviamos un cariñoso saludo, amigo. Estamos enviando saludos para toda nuestra gente allá en Mazatlán. Y esperamos muy pronto regresar. Para Daniel García también. Y a todo el personal de ese Todo Mariscos, ese gran restaurante también allá en Mazatlán. Un saludo para todo el personal y también para ti, Daniel. Y gracias, gracias por el tesoro de tu amistad. Amigos, continuamos aquí en el show de Tony Franco. Sigan disfrutando con nosotros de nuestra programación y también de este programa. A toda banda, mariachi y acordeón.
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y llega don Ramón Ayala, el rey del acordeón. Sí, señor, qué casualidad que nos encontramos tú y yo allí en Mola de nuevo, después de un año, y nos cruzamos las miradas. Yo te miraba fijamente y tú mirabas para ambos lados, hasta que me di cuenta pensando que me engañabas, pero no, eras miope.

Qué casualidad que usted y yo nos encontramos. Y llega Deira Barrera con su impresionante voz, Sufriendo a Solas. Para todos aquellos adoloridos, recuerden el Club de los Corazones Rotos, aquí en el show de Tony Franco, cada jueves.

0: si hay voz, hay voz, señores. Con Deira Barrera, qué bonito canta esta mujer. Amigos, estamos aquí en la toda banda, mariachi y acordeón,
1: donde el cotorreo es continuo y la música también.
0: 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Continuamos aquí en el show de Tony Franco con más música a través de Radio Sensación, trayéndote los mejores éxitos musicales de todas las décadas. Y éxito.

0: calidad, la original banda Limón y un éxito muy sonado en estas últimas semanas. Sal de mi vida, por favor. Ya me cansé.
1: Ya me cansé, pero no te lleves el colchón.
0: El colchón déjalo, por favor. No, la pasta de dientes los llama, por favor, porque hasta aquí me llega el bus.

0: por favor, sal de mi vida. A veces lo decimos de los dientes para afuera, ¿verdad? Pero realmente no queremos que se vaya.
1: Ya, pues que si se va, ¿quién va a pagar la renta?
0: Sí, ¿verdad? Que no va a pagar, viejo mantenido. Queremos enviar saludos, si me lo permite, don Chema, si no me interrumpe, no me cambie de tema, don Chema, no me cambie de tema, por favor. Un saludito para mi buen amigo Salvador Cortés y felicidades a Salvador, porque empieza un nuevo proyecto. ¡Felicidades, estimado amigo! También estamos enviando un saludito para Alfonso Silva. Nuestro buen amigo también, saludos con mucho gusto para Joaquín García en la ciudad de San Diego, para Francisco Rodríguez, un saludito también para mi buen amigo Francisco, que tuvimos el placer de conocer, a este talentoso caballero, también colega de radio, además fotógrafo, creador de páginas de internet, toda la creatividad en Francisco Rodríguez. Un saludito para mi amiga Cani de Alba de México. Saludamos también a nuestro amigo Henry Vera. Vamos a continuar aquí en el show de Tony Franco.
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0: Querer y Perder con Rosenda Bernal, uno de los grandes éxitos por allá en los 70s. Rosenda Bernal dejó un gran legado de música. Me tocó presentarla varias veces en diferentes escenarios.
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0: Saludito para José Luis, que nos pide esta canción con el grupo Pesado, Dile, y con mucho gusto le vamos a complacer. También saludamos a Mónica Salas, para Belén González, para nuestros amigos allá en el DF, a los amigos en Guadalajara también, para Salomón y también para Consuelo Venegas. Un saludito para ustedes. Muchísimas gracias, el grupo Pesado.

0: Dile, por favor, que me quede sin tomates y lechuga, sin bananos, Pachita.
1: Que regrese. Ni modo, Chema, le tocó perder. Le tocó perder los recoditos. Esta fabulosa banda, también creadora de tantos éxitos, llega al escenario musical de A Toda Banda, mariachi y acordeón. ¡Feliz semana para todos! Aquí en Radio Sensación estamos contigo. Gracias por tu sintonía.

0: Y bueno, con el del toca, el del toca. Así es, don Chema.
1: Nada más le queda decir, como dice Julián Álvarez, el amor, ella era el amor de mi vida. Por eso, si tienes a alguien que vale la pena, cuídala, cuídala, como una florecita hermosa, mímala. Dale todo el amor del mundo, para que después no andes llorando ni padeciendo.
0: Padeciendo del hígado de tanta borrachera, la mano, para olvidarla.

0: Y muchas veces tienes que dejar ir a las personas, ¿verdad? Cuando tú ves que no las puedes hacer feliz, no hay que ser egoístas. Hay que dejarlas ir y que busquen su propia felicidad. Con alguien que trabaje, ¿verdad, Chema?
1: No se oye.
0: Con alguien que sea responsable, ¿verdad, Chema?
1: No se oye, súbele.

0: Así como Don Chema sentía que se ahogaba en los vasos de tequila, pues que los demás, ¿verdad? Chema, a mí también de que a usted le gusta estar nostálgico para emborracharse, ¿verdad, chita?
1: Yo soy bohemio, bueno.
0: Oiga, Chema, pues entonces tiene unos tequilitas, unos cuantos tequilitas, Don Chema.
1: Ahorita me los puedo echar, bueno, sí, ahorita.
0: Ahorita le pongo unos cuantos tequilitas, entonces. Ahí le va. Y la canción. Ahí viene la canción.
1: No. Así un vasito, tequilita, mano.
0: Ya le dije, bueno, que en el programa no.
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0: no.
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0: A ver, unos cuantos tequilas, por favor.
2: Su salud, maestro.
0: Bartender, salud. Salud. Emilio Gadea, unos cuantos tequilas.

0: el hombre no llora por una mujer, ¿verdad? Las lágrimas de un hombre es porque realmente quiso a esa mujer, a esa persona. La banda MS, y de los éxitos más recientes, a lo mejor.
1: A lo mejor tu amiguita me paga el cine este fin de semana, malo.
0: No, yo no le voy a decir a nadie que le ande pagando usted el cine, o sea, póngase a juntar botes. Eso paga también, si no tiene trabajo.
1: Córrele el gato, malo.
2: A lo mejor.

0: Venga, don Chema, quiero preguntarle algo, pero en serio, ¿eh? No va a salir con sus payasadas.
1: A ver, pregúntame, me pongo serio. Mira la cara que tengo.
0: No, ponga, no te ponga tan serio, mire. Usted, que estaba escuchando esta canción, ¿verdad? De la banda MS a lo mejor. Pero es cierto, si alguien dice que te ama, no se puede olvidar de ti en tan solo un par de semanas. Quiere decir que te amaba de los labios hacia afuera. Porque cuando una persona ama a alguien, es difícil sacarla pronto de su vida.
1: Ya, puede suceder. Bueno, estamos hablando en serio, ¿verdad?
0: Estamos hablando en serio, don Chema. No me va a salir con otras dos cosas.
1: Pues mira, yo me he olvidado, en serio, me he olvidado de personas en 24 horas.
0: ¿En 24 horas? No le creo, don Chema. ¿Cómo se va a olvidar de alguien en 24 horas?
1: Sí, porque yo siempre me olvido de las personas a las que le debo dinero. En 24 horas no me acuerdo quiénes son, mano.
0: Le dije que se pusiera serio. No se puede con usted, no se puede. ¿Dónde están esos ojos bonitos? Una canción de nuestro buen amigo Enrique Huerta, en la voz de Luis.
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0: Ah, no, perdón. Es José Alfredo Jiménez.
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0: Ya ahorita vendrá la canción de nuestro amigo Enrique Huerta.
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1: Y esta canción tenía dedicatoria. Busque, don Chema, ver
0: si
1: para quién era.
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1: Esta canción es para don Jorge Arroyo, aquí la apuntante detrás de la hoja de las canciones.
2: Para don Jorge Arroyo, con mucho gusto, aquí tienes un tema de don José Alfredo Jiménez. Para escucharla, dice don Jorge, allá en Tijuana, Baja California. Un saludito.
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saludando a don Jorge Arroyo allá en Tijuana, Baja California. 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

0: balanceamos entre el éxito y el fracaso, entre la alegría y la tristeza,
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Muy cierto, la vida es como un columpio. 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No desprecies a nadie por su condición social. Dale cariño, amor, una sonrisa a todo mundo.

0: Estamos enviando saludos especiales para nuestra gente allá en Ocotlán, para mi amigo Martín Vázquez, un saludo muy especial. También estamos saludando a todas mis amigas allá del Mercado Central, para doña Lupita, para la señora Carla. Saludos también a mi gente allá en la menudería, ahí en el mercado, que nos trataron tan bien ahora que estuvimos visitando Ocotlán, Jalisco, y pronto vamos a volver también. Estamos enviando saludos para esa gran cantante, Alexa González. Excelente voz, preciosa voz. Un saludo, amiga, para ti y también para toda tu familia. Hacemos extensivo el saludo. También quiero saludar con mucho gusto a mi amigo Juan Manuel, conductor del programa Fusión Deportiva, al igual que Mictlán Arias, y también para todos los colaboradores, es ahí, y para todos y cada uno de ellos que hacen posible ese trabajo, para Edith, también para Piqué, así le puse yo, y también un saludito también con mucho gusto para Nancy, para Zaira, para Lupita Ochoa y para Lupita Plasencia de FAME, Administración y Tapicería, excelentes muebles. Un saludo también con mucho gusto para la familia de mi buena amiga Marta allá en Guadalajara, Jalisco, también para Ana Berta, saluditos. Para ti, querida amiga, allá en la Perla Tapatía, también saludamos a María Eugenia González Matute y su apreciable familia. Para mi buen amigo, el doctor Raúl de Anda, un saludito para ti, Raúl. Esperamos que tú y tu familia se encuentren bien de salud, que es lo primordial, el mejor regalo, ¿verdad? Y también un saludo para Paola, la hermosa Paola, un saludito para esta bella colombiana. También saludamos con mucho gusto a nuestros amigos ahí en Medellín, para Yasmín. Por fin vamos a conocernos, mi querida amiga. Un saludito también con mucho gusto para Miguel Ángel Enciso, allá en Colombia también. Y un saludito para nuestros amigos colombianos aquí en Ontario, para Luz Elena, también para Oscar Mejía y su familia. Saludamos a Angélica y todas las personas hermosas que hemos tenido el placer de conocer y de convivir de ese hermoso país. También para Ana García, Argentina, mi piba, y para su esposo Memo García, guitarrista de Los Condes, gran amigo también, un saludito para ellos. Saludos también allá, estarán por cierto por allá por Baja California. Un saludito con mucho gusto para toda la gente de Puebla, y estamos enviando saludos también muy cordiales para nuestra gente en Centroamérica, para Mario Javier Rojas Arias, colega locutor allá en San José, Costa Rica, y también para Leonor Arias y su familia, para Janet, que estaremos por allá también con ella, saludándola personalmente. Un saludito muy especial para ti, Janet, y saludos para mi buen amigo que está ahorita allá por Miami, para Lizardo Castro, para su apreciable esposa, para su familia, y esperamos que muy pronto Diego pueda estar nuevamente con ustedes. Un saludito para todos y cada uno de los amigos del Club de Fans, el show de Tony Franco. 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Continuamos aquí a través de A Toda Banda, mariachi y acordeón, con lo mejor de la música regional mexicana, y también, por supuesto, con lo mejor de la música country de los Estados Unidos. 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
0: Y no te pierdas el show de La Leona aquí en Radio Sensación Digital. 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

0: Facilito, facilito, me agarró, facilito, mano.
1: O sea que usted es un baratón cualquiera. Sale barato, chico. Facilito, facilito se entrega. Ahora sí, vamos a escuchar la canción de mi buen amigo compositor Enrique Huerta, quien envía un cariñoso saludo en la voz de nuestro amigo Luis. Aquí escuchamos, ¿dónde están esos ojos bonitos? ¿Dónde están? ¿A dónde se fueron? ¿Qué tanta falta me hacen?

0: Sí, señor, ojos bonitos.
1: ¿Sabes qué, Belo?
0: ¿Qué pasó, don Chepa?
1: Yo tenía una novia
0: que tenía ojos bonitos.
1: Tenía ojos de cielo, Belo.
0: Bonitos.
1: No, hielos de cataratas, Belo.
0: Bueno, don Chepa. Ahora sí. Ahora sí, fuera, fuera a los leones, como decían.
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0: Mi vicio más grande.
1: ¿De las mujeres, verdad, Mario?
0: No, no, mi vicio más grande se llama la canción.
1: Yo pensaba que te estás confesando en público, Mario, no.
0: Mi vicio más grande. Así se llama la canción de Banda El Recodo.

0: Chiquis Rivera, I'm not that girl.
1: And you know what, Chole, I'm not that boy either. I had enough of you. That's enough. I don't want no more of you. Beans, I don't want any more.
2: ¿Qué? Espérense, don Chema. ¿Qué está diciendo?
1: ¿Te estoy diciendo en inglés?
2: Pues no se le entendió nada. Dígalo en español.
1: No, bueno, que ya me cansé, ya me inspiró Chiquis Rivera para decirle que ya no quiero nada con el Chole.
0: Don Chema, ¿sabe qué día es hoy?
1: Estamos a 28, 20 y tantos, ¿verdad?
0: No, usted no sabe ni qué día vive, don Chema. Ya falta poco para la renta, ¿eh?
1: Oh, sí, mejor no me hagas caso, yo le estoy delirando. Estoy delirando, nada más.
0: Todos los maridos bien portaditos cuando va a llegar. Los que no trabajan, los baquetones, como los llaman. Cuando va a llegar la renta, ¿verdad? Ya después, cuando llega la primera quincena, se dan gusto. No, ya los conozco, sinvergüenzas. Detrás de las rejas, el tío Arturo. Aquí en A Toda Banda, María

tía de Tabacalera. Sus mejores cigarros, Estelí. Tabacalera Segovia de Estelí, de la hermosa Nicaragua.

pues así hasta yo me voy a la cárcel entre los brazos de una hermosa mujer. Ah, qué bonito estar aprisionado, ¿verdad? Beatriz Adriana. Puro ambiente, puro ambiente en Radio Sensación. Y en el show de Tony Franco.

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Qué bonitas canciones. Y aquí no repetimos una sola canción en 24 horas. No repetimos una sola en todo un día completo. La única emisora que te brinda variedad musical las 24 horas. La arrolladora Banda Limón. Confesión. Me mira.

0: La arrolladora banda Limón. Y ahora llega Chuy Lizárraga, nuestro buen amigo, a quien le enviamos un cariñoso saludo, le deseamos mucho éxito. Se me sigue notando, al igual que a usted, don Chema.
1: ¿Se me sigue notando el artístico, Mario?
0: No, se le sigue notando que cada día se pone más panzón.

0: Sí, es cierto, mano, se me sigue notando la panza, pero ¿sabes qué? Quiere decir que me tienen bien alimentado, que me quieren mucho, pura comida buena, mano.
1: Así le pondremos, mi querido Don Chema, tiempo para saludar a nuestros grandes amigos de Facebook. Y estamos saludando con mucho gusto a Carlitos, a Reyes, a Víctor Manuel. Saludamos también con mucho gusto a Tony Loya. Saludamos a Francisco Sánchez. Un saludito también con mucho gusto para Pérez Hinojosa. Saludamos por acá, a ver qué más tenemos por este lado de por acá. A mi buen amigo Francisco Rodríguez, a Carlitos Soberano. Un saludito para ti, para Ingrid Elena, para Silvia Rodríguez, para Natalie Rivero Quesada. Un saludito también con mucho gusto hasta Guadalajara para María Eugenia González de Matute y su querida familia. Un saludito también con mucho gusto a nuestra amiga hermosa Mari Velázquez. Un saludito para ti. Un saludito para Mari Ríos. Un saludito también para Isabel, para mi buen amigo Carlitos Orellana, aquí en la ciudad de Los Ángeles. Estamos enviando también, amigos, a un saludo para todas las personas que los escuchan a través del hashtag en Twitter, el show de Tony Franco. Y recuerden entrar a nuestra página en Facebook, el show de Tony Franco, y regalarnos un me gusta también, por favor. Y gracias por seguir compartiendo nuestra página principal, www.elshowdetonyfranco.com.
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0: Escuchábamos un par de
1: hits. 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
0: 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Vamos a continuar. Adelante, con un saludo para los hermanos Trejo, para Salvador y para Rogelio. Y también estamos enviando un saludito para mi buen amigo Carlitos Sevilla. Aquí en Radio Sensación, en la toda banda mariachi y acordeón, donde nunca jamás usted va a escuchar la misma canción cada 3-4 horas. No, van a pasar 2-3 días. Aquí tenemos música hasta para tirar para arriba.
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0: La hermosa Shaila Durcal en Radio Sensación. Convénceme.
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aunque ahora estés con él. Calibre 50, otro de los grupos triunfadores. Y llega nuestro buen amigo Jimmy Gascón, a quien enviamos a ver un cariñoso saludo. Y en su estilo y a su manera nos regala una hermosa canción, El Golpe Traidor. Saluditos para Emma Jiménez en Los Ángeles.

0: Jimmy Gascón, aquí en el show de Tony Franco, amigos, enviando saludos con mucho gusto para Patricia Hernández. Saludamos con mucho gusto también a nuestra linda amiga y a todas sus seguidoras, que algunas trabajan ahí en Hooters, en Long Beach. Por cierto, que estamos enviando también saludos para Jorge a Benavides y también para su hermano Arturo. Ellos estarán muy pronto visitándonos desde Hermosillo, Sonora. Dice que vienen para Los Ángeles, así que por aquí los tendremos en la cabina, claro que sí. Un saludito también con mucho gusto para mi buen amigo Alfonso Silva. Saludamos a Zulín Alonso, a Chuyita la cachorrita de Jalisco, Pelayo, para Aida Díaz Rivera. Un saludito para ti también, con mucho gusto. Victoria, por tu comentario. Saludamos también con mucho gusto a todos los buenos amigos que se reportan en Twitter. 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No seas egoísta, sabemos que te gusta el programa, pero compártelo. Eso, recuerden, amigos, que aquí no repetimos canciones. Aquí usted no va a escuchar una canción repetida cada 3-4 horas o cada hora. Aquí quizás si repetimos alguna canción porque la piden o es muy popular la canción, será una vez por día, porque tenemos mucha música para brindarte y muchos programas. Recuerda que el día empieza con A Toda Banda, mariachi y acordeón. 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

0: la hermosa regiomontana, poseedora de una gran voz, Alejandra Garza, Lo que queda de mí. ¿Y lo que queda de usted, don Chema?
1: Pues lo que queda de mí, déjame ver, 48 centavos.
0: Se la gastó todo.

Otro de los grandes llega a nuestro escenario musical. Don Vicente Fernández, para complacer con mucho gusto a doña Emma Montoya. Aquí tiene su canción, doña Emma. Disfrútela, las llaves de mi alma. Dice que esta le dedicaba mucho a su esposo, que en paz descanse. Así que don Ramón Montoya, donde quiera que lo esté escuchando desde el cielo, también se la dedica, y nosotros también. Doña Emma, un saludito para usted.

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1: ¿Dónde llega Carlos Flores? El arbolito. Aquí tenemos al aventurero, a quien enviamos un cariñoso saludo, junto con todos sus fans. También un saludo para Chuyita Pelayo de Jalisco y para toda la raza de ese hermoso estado. Un saludito muy especial.

0: El arbolito, y qué bonitas historias de amor, ¿verdad? Se recuerdan. ¿Saben que la otra vez que fui a la boda de la hija del bajista de un grupo donde tocábamos con los Condes, de mi buen amigo Rubén Grajeda, a un saludito para Isabel y su esposo, donde estuvimos ahí presentes? Yo me fui a un arbolito allí por Hollenbeck Park, después de tantos años, me dio gusto que estaba todavía un corazoncito que habíamos hecho ahí, con unas iniciales de una persona que quería mucho. ¿Usted, don Chema, tiene algún recuerdo de algún arbolito que le traiga alguna historia, algún recuerdo?
1: Pues sí, ¿lo puedo decir al aire, Melo?
0: Pues sí, no tiene nada de malo.
1: No, pues yo lo que me acuerdo del primer arbolito fue de una miada que me di, Melo.
0: Don Chema, no salga con eso. Yo pensé que estamos hablando de historias de amor.
1: No, es que ya me andaba, mano, ya me andaba, y pues corrí para el arbolito ahí al parque, mano.
0: Mejor seguimos, porque hay hermosas experiencias que no se pueden olvidar. Pero no como esa, don Chepa. Aquí tenemos a la banda MS y hermosa experiencia. Saluditos con mucho gusto para Lolita y también para su hermano Joaquín. Nos escuchan en la ciudad de Escondido, California. 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

0: Suena la banda en mi rancho.
1: Y aquí andamos al código con los Tucanes de Tijuana, Paliatrón.
0: Échale, compadrito.
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0: esos eran mis tiempos, pero de antes, mano, ahora nomás quedan recuerdos, ¿verdad?
1: Ahora nomás los puros recuerdos. Continuamos complaciendo a los amigos que se reportan por las redes sociales.

Estamos enviando saludos con mucho gusto. Hasta Filadelfia para Luis de Jesús y también hasta La Manzana. Sí, señor, como se le conoce a Nueva York. Para Lunita.

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1: Donde llega el mimoso, mi tocayo Antonio. Y uno de sus éxitos más recientes, Tipi.

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1: Bienvenidos a tu programa A Toda Banda, Mariachi y Acordeón. Lo mejor de la música regional mexicana, con tuba, con acordeón, con mariachi. Los éxitos de todas las décadas, incluyendo los grandes de la canción, como José Alfredo Jiménez, Javier Solís, Pedro Infante, pasando por los Tigres del Norte, Ramón Ayala, voz de mando, la arrolladora Banda Limón, Banda El Recodo y tantos otros intérpretes, aquí en tu programa A Toda Banda, Mariachi y Acordeón. Con el siguiente tema del grupo La Migra, enviamos un saludo para la familia Pérez, allá en la Huerta, Jalisco, de parte de mi buen estimado amigo Héctor. Un saludo también para todos los muchachos de este fabuloso grupo.

llegó pisando los callos y medio medio de Chema. Saluditos, bienvenido don Chema, pase a lo barrido, agarre una silla, siéntese en el suelo, mi querida Chita, una sonrisota al mundo. Eso, mi querida Chita, qué bueno tenerlos por acá en Derrumba con Radio Sensación. ¡Vámonos! Porque la música es constante y sonante con el buen sabor.

con tu amor, Hernán Hernández. Y por aquí vamos a complacer con mucho gusto a doña Judith Tejeda. Nos pide esta canción del Puma José Luis Rodríguez. Al ritmo movido de Amalia Rosa, le complacemos.

Después de escuchar a José Luis Rodríguez el Puma con esta rítmica canción, ahora tengo el placer de presentarles a ustedes por primera vez en el programa de Rumba, aquí en el show de Tony Franco, esta grabación que me dieran personalmente los muchachos de esta gran institución de Puebla, México, Simplemente Azul. Este tema que viene incluido en su más reciente CD, Tú Serás Mi Compañera. Por cierto, tuve el placer de presentar esta gran orquesta, y ustedes lo escucharon en vivo desde Costa Rica, en el Salón de Baile Viejillos Bar y Restaurant. Por cierto, le mando un cariñoso saludo a mi buen amigo Alex Obando y a toda la familia Obando, que siempre nos atienden de maravilla cuando vamos a Costa Rica. Y allí precisamente se presentó en su gira por ese hermoso país, Simplemente Azul. Y aquí lo tenemos con Tú Serás Mi Compañera. Disfrútenlo.

show de Tony Franco, donde llega Verónica Castro. Un éxito de 1986 con Ala Ojiverde. Estaba de moda con su show de televisión y también esta canción.

y estamos brindándoles lo mejor de la música tropical. 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Continuamos. Y esta es para Amparo Robles, que nos escucha ya en la ciudad

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1: Para todas las bellas muchachitas que nos están escuchando, esta canción de Juan Luis Guerra.

ustedes también bailando bachata en la oficina, en casa, donde quiera que nos estén sintonizando. Es el Radio Sensación. Gracias por estar con nosotros. ¿Cuántas veces decimos yo ya no regreso contigo? Pero a veces no es cierto, ¿verdad? Roberto Blades. Precisamente eso, ya no regreso contigo, lo expresa en este tema musical, a su estilo, en su voz.

Ya no regreso contigo, ¿será cierto? Llega el grupo Al Son de Viejillos, desde Costa Rica al mundo.

0: Salvador, Enrique Medina, de su propia inspiración. Esta cumbia acompañado de Los Tercos, locutor dedicado para todos mis amigos, colegas, locutores de radio.
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Marc Anthony, Flor Pálida, aquí en Derrumba con Radio Sensación. Voy a presentarles a Son del Son de Cuba y su estilo musical al tema de Juan Gabriel, Se me olvidó otra vez.

Se me olvidó otra vez. Buen arreglo a este temita de Juan Gabriel. Enviamos un saludito con mucho gusto a nuestro querido amigo Luis Bofields. Muchísimas gracias por compartir la música de Son del Son. Saludamos también allá en Miami a la familia Casasola. Saludos también a la familia Magallanes en Floridita. Saludos también con mucho gusto a nuestra amiga Karina, doctora de corazones, y a su estimada madre. Un saludito también con mucho gusto para Pavel Vintier. Más adelante estaremos tocando un temita también de Son de Ahora. Mientras tanto, los dejo con la Sonora Santanera. Luces de Nueva York, un saludo hasta la capital de la República Mexicana. Para nuestros amigos por allá, para Diana, saludos también con mucho gusto para el matrimonio de Saúl y Silvia, y para todo el personal de la panadería de

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1: Donde recordamos a Selena y su éxito, Biri Biri Bom Bom. Un saludito con esta canción para Celia en la ciudad de San Bernardino, California. Y también estamos saludando con mucho gusto a Carlita aquí en Los Ángeles.
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1: De las canciones que cantaba y bailaba Karina Franco cuando estaba pequeñita.

Y siempre nos queda la pregunta, ¿dónde, hasta dónde hubiera llegado Selena si una bala no hubiera terminado con su carrera musical? Por ahí la recordábamos con ese tema, Biri Biri Bam Bam. Y continuamos con Los Ángeles Azules. ¿Cómo te voy a olvidar? Y esta canción va con mucho gusto para mi amigo Manuel, aquí en la ciudad de Los Ángeles, enviando saludos a sus familiares que nos escuchan allá en Guadalajara, Jalisco. Manuel Hernández envía saludos para toda su familia en la Perla Tapatía.

Estamos enviando un cariñoso saludo para todos los cumpleaños el día de hoy. Un saludito especialmente para Aida. Muchas felicidades, amiga, que los cumplas muy felices. Continuamos con un temita de Maite la Guapa. Tírame un like. 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

la selección de Costa Rica, pero la selección, grupo musical y mi abuelo. Aquí en Radio Sensación te ofrecemos lo mejor de la música tropical de toda Latinoamérica.

ahora nos vamos hasta la República Dominicana. No, no es una novela, es un éxito de Monchi y Alexandra.

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1: Donde llega Rocío y su sonora. Y una cumbia guapachosa. Como solo ella lo sabe hacer bailar. La cumbia del río.

0: escondidas. Continuamos, amigos, con los éxitos tropicales.
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0: Vicentico, a su manera, a su estilo.
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0: Poniéndole sabor a esa canción que cantaba Roberto Carlos, no te apartes.

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Continuamos con éxitos de ayer, hoy y siempre.

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0: Eso, eso, bailele, Dolce Eva, bailele, despelúquese, despelúquese.
1: Híjole, es el ritmo, qué bueno, mano, ¿verdad? ¿Quién es Wisin, verdad? Wisin está cantando con Daddy Yankee y Carlos Vives.
0: Él es exitazo aquí. Nota de amor en el show de Tony Franco, de Rumba con Radio Sensación, donde los éxitos de ayer y hoy se combinan en todos los géneros: pop rítmico, reggaetón, bachata, salsa, cumbia. Todo lo bueno lo escuchas aquí en Derrumba con Radio Sensación, en este programa especial que tenemos de lunes a viernes y también los sábados por la noche, para que tú puedas disfrutar y bailar en casa, en tus fiestas. Vamos a regresar con un popurrí de cumbia de uno de los grandes de México, que ya se nos fue, pero antes...
2: Regresamos con más después de un mensaje de nuestros patrocinadores.
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En el show de Tony Franco vamos a continuar presentándote a Rigo Tobar, recordando sus grandes éxitos aquí en Radio Sensación.

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2: Una de las piezas que lograron colocarse internacionalmente con la banda de Costa Rica, La Avispa. Continuamos de rumba aquí en Radio Sensación. Saludamos también a Rosalicia, que hoy está celebrando. Muchas felicidades en su cumple. Al igual que nuestra amiga Aida, que también está de manteles largos.

Un saludito para toda la colonia costarricense dentro y fuera de la hermosa Costa Rica. Aquí en Derrumba con Radio Sensación recorriendo Latinoamérica.

Y de Costa Rica vamos a viajar hasta Venezuela para presentarles un tema que también voló internacionalmente con uno de los grandes, Hugo Blanco. Y vamos a escuchar a este director de orquesta sensacional. Vamos a recordarlo con este éxito, originalmente, Moliendo Café.

Derrumba con Radio Sensación, lo mejor de la música internacional, tropical, de todos los géneros y todos los tiempos. Y me voy para Barranquilla. Lo dice Paco Navarrete y su conjunto.

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1: El colombiano José Álvaro Osorio Balvin, conocido como J Balvin, y su éxito Ahí Vamos. Y de Colombia nos vamos para Venezuela con otro talentoso joven. Juan Andrés nos presenta su éxito, No Quiero Quererte. Un saludito para Juan Andrés, hasta Venezuela.

Juan Andrés, no quiero quererte. Amigos, entramos a la línea recta de nuestro programa, nos despedimos, pero quédense con nosotros. Viene más música, más variedad en programación con la rocola musical. También tendremos los grandes años del rock and roll, serenata romántica, nostalgia grupera, amor en el aire, club de los corazones rotos, a toda banda, mariachi y acordeón, desfile de éxitos y muchos programas más. Con la mejor variedad musical, especialmente para ti. Y nos despedimos con este temita de la Orquesta Bonco, con un saludito para Minor y para todos los integrantes de esa fabulosa orquesta. No vale la pena. Y sigue la rumba y sigan disfrutando de la programación de Radio Sensación.

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1: Una canción de los Brincos de España. Luego vendrá Roberto Jordán, Los Planes, Los Gatos, Johnny Dynamo y muchos artistas más en esta rocola musical de las grandes décadas.

La Rocola Musical 50, 60 y 70 aquí en el show de Tony Franco en Radio Sensación. Recordando este tremendo éxito de los Platters.

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Los Lukens, Corazón de Madera. 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

Saluditos para Roberto Martínez aquí en la ciudad de Los Ángeles. También a nuestros buenos amigos allá en Baja California. Un saludito para la gente de Rosarito, México. También para la familia Sánchez en Tijuana. Saludamos con mucho gusto a mi buen amigo Jorge Luque. Allá en la ciudad de Ensenada, Baja California. Aprovecho para enviar saludos para Moisés Armenta, gran amigo, y su familia, y a la gente de Mexicali también, Tecate. Saluditos para todos ustedes. Aquí tenemos esta canción que nos pide también a Lucy, aquí en la ciudad de Los Ángeles. Con mucho gusto te complacemos, Lucy.

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0: complacida nuestra amiga Radio Escucha Lucy aquí en Los Ángeles. Y continuamos con esa otra petición. ¿Recuerdan esta canción? Do What Diri Diri Do. Es un temita de Manfred. Y esperamos que esta canción nos la solicitó mi amigo Rubén Versailles aquí en la ciudad de Loma Linda, California. Y con mucho gusto le vamos a complacer. Gracias por estar en sintonía de la Rocola Musical en Radio Sensación. Éxitos de los 50, 60 y 70.
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A toda nuestra colonia mexicana y centroamericana, residente de los Estados Unidos y el mundo entero, les enviamos un saludito. Y con esta canción también queremos saludar a la familia Montejo. Nuestro buen amigo Víctor Montejo nos pidió este temita, los superclásicos. ¿Lo recuerdan?

Estamos compartiendo este pupurrí con los hermanos Carrión, recordando algunos de sus grandes éxitos aquí en Radio Sensación.

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Recordamos a los Classics Four, Something I'll Remember, algo que recordaré.

Estamos enviando saludos aquí en la Rocola Musical, con mucho gusto para Stephanie Montenegro. También saludamos a Rubén López, a Jenny Núñez, a Jonathan DiCaprio. Un saludito con mucho gusto también para Rocío Cárdenas. Un saludito para Tony, a mi tocayo Tony Vargas. Saludamos también con mucho gusto a mi buen amigo Alfonso Silva. Un saludito para José Luis Mendoza. También un saludito para Cristina Rendón en la ciudad de Long Beach. Un saludito para Roberto Rubalcaba y también para Sergio Mendoza. Vamos a tratar de complacerles con las canciones que nos han solicitado. Aquí precisamente tenemos una de ellas con Oscar Madrigal. Ustedes probablemente recordarán, algunos de ustedes, esta canción.

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0: Regresamos con más después de un mensaje de nuestros patrocinadores.
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3: Y ahora prepárate, sí, porque traeremos 50 minutos más de música sin interrupción aquí en la Rocola Musical.

los éxitos de ayer, hoy y siempre, los Beatles en I Love Her. Los Diablos de España nos regalan su éxito, Un Rayo de Sol, para saludar con mucho gusto a Salomón Jiménez en la ciudad de Pasadena, California. Con mucho gusto te complacemos, amigo. Aquí tienes tu canción.

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los mejores grupos internacionales van a desfilar por este programa, como estamos acostumbrados aquí en Onda Grupera Internacional. Complacemos con mucho gusto a mi amigo Luis Enrique Hernández, en la ciudad de Los Ángeles, nos pide esta canción con Samurai, Línea de Oro, el álbum Contigo o Sin Ti. Este tema, Él Soy Yo, Samurai, aquí en Onda Grupera.

Estás escuchando Onda Grupera, aquí en el show de Tony Franco. Gracias, amigos, por estar acompañándonos. Y vamos a saludar a Cinia Samarripa allá en Turrialba, Costa Rica, con este próximo tema del grupo Gaviota de Costa Rica. Y precisamente el tema se llama Ella, y va dedicado a ella, Cinia hermosa. Aquí tienes tu canción. Un saludo para todos los paisanos de Costa Rica y los amigos de Centroamérica, México y Sudamérica y los latinos en Estados Unidos.

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1: Este fabuloso tema con el grupo Gaviota de Costa Rica, complaciendo a mi amiga Cinia y en Turrialba, ella. Continuamos con Onda Grupera Internacional, disfrutando las canciones que tú nos solicitas a través de la línea telefónica 323-325-4502. Llámanos para tu saludo musical. 323-325-4502. Richard, aquí tienes tu tema con los Bee Gees. 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

Los Fugitivos, su éxito La Loca, del álbum Vanidosa. Continuamos con esta canción del grupo La Mafia, en la voz de Oscar, Un Millón de Rosas. Estamos enviando un saludo cariñoso para mi amiga Cindy López, que nos está visitando en el sur de California. Saludos para ti, hermosa, que lo disfrutes tus vacaciones.

0: Últimas noticias, amigos. Elton John se presentó anoche en el primer concierto, los dos conciertos que se van a llevar a cabo en la Ciudad de México para despedirse de México en su gira internacional por todo el mundo, que está diciendo adiós el famoso y legendario Elton John. Bien, amigos, pues ya vamos rumbo a Ocotlán, se cierran las fiestas patronales hoy y allá estaremos con nuestros amigos de TVS Estrella, por allá en los predios junto a la iglesia principal. Así que por ahí estaremos a la par de la catedral. Esperamos verles por ahí, para ver buenos grupos musicales. Va a haber una sonora también que va a ser el deleite de muchos espectadores, como Luis y María, que ya van rumbo, ¿verdad? Ya van listos, van preparados. ¿Van listos para ir a bailar?
1: Ya estamos listos para bailar.
0: ¿Y tú, María? Esto. A ver si es cierto, ¿eh? Ya, quiero verlos sacando la lengua de lo cansado que van a estar, ¿eh? Oye, como un amigo que iban... Y iba sacando la lengua y le digo, oye, ¿ya estás cansado? Y dice, no, estoy poniendo la direccional porque voy a darle vuelta a mi mujer para bailar del otro lado. Bueno, amigos, pues esperamos que sigan disfrutando de la onda grupera. Y en una hora y media más o menos estaremos por allá en Ocotlán. Saludos para mi amigo Hugo, saludos para la Uva, mi amigo Pillo González, para su hijo también George y para su esposa. Y saludos también para César Casillas Flores, para Kenia Godínez, saludamos a Pepe Quesada, saludos para Paco Nápoles y también para Antonio Mayoral y los muchachos del grupo KDN. Un saludito para todos ustedes y recuerden, hoy en la noche aquí en Guadalajara, en las fiestas de octubre, se presenta el grupo Hash en el Auditorio Jalisco, antes Benito Juárez. Anoche se presentó Alfredo Olivas en el Palenque y también habrán muchos artistas que estarán presentando. Búsquenos en radiosensaciondigital.com, busque el artículo Guadalajara se viste de fiesta. Ahí está toda la información de todos los artistas. Siga disfrutando de Onda Grupera aquí en el show de Tony Franco a través de radiosensaciondigital.com.

0: dell'album Cornerstone.
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0: Del gruppo Stixy, la canzone Babe.
1: Ooh.
0: 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Onda Grupera, continuamos con un saludo para Josué, que nos pide el tema Tiernas Mentiras del grupo Saburai, del álbum Línea de Oro, Contigo o Sin Ti. Te complacemos con mucho gusto. Ya vendrán también el grupo Pegaso, The Cars, El Tiempo, Los Acosta, The Zombies, Los Freddy's, Pasteles Verdes del Perú, Los Quinos, Los Terrícolas. También tendremos al grupo Three Dog Night, Indio, The Turtles, Los Bríos, Los Mitos de España, Queen, Los Babies y muchos más.

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1: El éxito del grupo Samurai Tiernas Mentiras. Llega el grupo Pegaso del 7 aniversario. De ese álbum tenemos este tema, Cosas del Amor. Saludamos para Juan Manuel Villaseñor, para toda su familia aquí en Los Ángeles.

Como músicos que fuimos y ahora como locutores, hemos hecho grandes amigos dentro de la música. Quiero enviar un saludo a todos los grupos musicales con los cuales alternamos en varias ocasiones. Solito para el grupo Indio, para los Solitarios. Precisamente me han pedido un tema de ellos, uno de mis favoritos, por cierto, inolvidable, este tema. Quiero enviarle un saludo a Daniel, para Agustín Villegas, para todos los que han formado parte de esta institución musical. San Tijuana, nuestro saludo. Y ellos siguen trayéndonos sus éxitos en vivo, diferentes bailes. Este es uno de los temas que me pide Juan Carlos, le complace.

Un saludito para Raúl Mendoza, mi buen amigo que continúa ese gran promoviendo los bailes del recuerdo con estos excelentes grupos musicales. Le deseamos muchos éxitos. Mi buen amigo Raúl, saludos también para Raúl Hortal, señorón del micrófono. Un saludo para ti, Raúl. El grupo The Cars y Drive, del álbum Heartbeat City. Para complacer a mi amigo Raúl, pero no Mendoza ni Hortal, sino Raúl Hernández, aquí en la ciudad de Los Ángeles.

Los Freddys, ¿quiénes no recuerdan a esta gran institución que se formó allá cuando iniciaban los años 60 en Guadalajara, Jalisco? Sí, señor. Un saludito para todos los integrantes de esta agrupación: Ricardo Rodríguez, Pedro Íñiguez, Fernando Tapia Coronado, también Ricardo Esteban Rodríguez, Arturo Linares, Arturo Cisneros, que fuera primera voz. También Ricardo Rodríguez formó parte y fue primera voz de los Freddys, terminando los 90s y primeros años del nuevo milenio. A todos los integrantes de este grupo le mandamos un cariñoso saludo y gracias por todos los recuerdos y tan bellas canciones que nos han dejado a través de los años. Vamos a continuar aquí en el show de Tony Franco. Recuerda que escuchas más música por hora que cualquier otra emisora. Ya tenemos y les hemos brindado a ustedes música por 55 minutos completos, sin comerciales. 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Corona te trae Onda Grupera. El día de hoy esperamos que disfrutes todos los éxitos de estos grupos internacionales, como Los Pasteles Verdes, una canción que me pide Hugo Méndez. Les saludamos hasta Lima, Perú. El saludo también para la señora Amparo Piscano. Un saludito para ella. Aquí tienen su canción Hipocresía, Los Pasteles Verdes, de su álbum 20 éxitos. Disfrútenlo. Y recuerden nuestra línea telefónica 323-325-4502.

0: Rubén Reyes, mi amigo complacido con este tema, sin duda alguna, los setentas, una de las épocas más románticas de todos los tiempos, cuando nos expresábamos a través de la música, dedicando canciones al ser querido, al ser amado, y la letra de las canciones, ¿verdad?, como que tenían un poquito más de sentimiento, como que expresaban más profundamente a través de la letra y la música los sentimientos de una persona. Habría canciones para todo, para un gran amor, cuando estabas conociendo a una chica, cuando quizás la chica te había pagado mal, cuando querías tú decirle tus sentimientos y no te animabas. Bueno, habían canciones que se acomodaban a cualquier situación dentro de el romanticismo latino. Continuamos con otra de las canciones muy solicitadas en aquellos tiempos. Esta canción de una agrupación que después cambió de integrantes a través de los años, como lo han hecho varias. Pero yo recuerdo que cuando tocaba con el grupo musical Los Condes, alternamos con los originales, con Johnny, con Néstor, con las dos chicas que venían acompañándolos. Y cómo se llenó el salón. Tocamos allá en el Lancashire Boulevard, el Salón Azteca. Ahí fue la primera vez cuando compartí con Johnny y con Néstor, pero fue muy breve porque tenían que irse a otro lugar, iban a tocar en dos lugares esa noche. Vamos a escuchar esta canción que es una de las canciones más solicitadas, y estoy hablando del grupo Los Terrícolas de Venezuela, y el tema Una Carta. Y enviamos un saludito con mucho gusto para mi amigo Abraham allá en Venezuela, y para toda nuestra gente de venezolana y todos los románticos.
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0: Escuchábamos a los Three Dog Night y su éxito One, aquí en Onda Grupera, presentándote los éxitos de los mejores grupos musicales de los 60s, 70s, 80s y 90s, con una hora o más de música sin comerciales. 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Y gracias a Corona, estás disfrutando de 3 horas de música sin comerciales. The Three Dog Night, esta banda que se formó allá por 1967, y sus vocalistas principales eran 3, Chuck Negrón, Cody Wells y Danny Hutton. Y claro, eran acompañados por músicos, pero las voces que sobresalían en el grupo eran las que les he mencionado, de Danny, Cody y de Chuck.
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0: Joe Skirmy, entre otros, que formaron parte de los Three Dog Night. Y obtuvieron bastante éxito. Por cierto, hemos presentado a ustedes en ocasiones anteriores un concierto con los Three Dog Night, que por cierto vamos a presentar nuevamente en un par de meses más para aquellos que se lo perdieron. 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Los programas que te ofrecemos, como A Toda Banda, Mariachi y Acordeón, de rumba, música tropical, la rocola musical, Viejitas pero Bonitas, los grandes años del rock, los éxitos rockeros en inglés y en español de todos los tiempos, también por supuesto Onda Grupera, más tarde Amor en el Aire y Serenata Romántica. Cuando cae la noche, llega el romanticismo a el show de Tony Franco. Seguimos disfrutando de grandes grupos musicales y grandes canciones, grandes temas, tanto en español como en inglés. Aquí tenemos al grupo Indio.
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0: Saludos para René, para Ildefonso, para Néstor.
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Continuamos en Onda Grupera, en el show de Tony Franco, y voy a compartir con ustedes una de las composiciones de un servidor. Esta canción la grabaron los grupos Los Condes, pero también la grabó el grupo Rebelde, y voy a presentársela, la versión con el grupo Rebelde, a este tema compuesto por su servidor, No Lloraré Por Ti. Aquí lo tiene, Grupo Rebelde.

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Esta es la versión de Rebeldes del Amor, de el tema No Lloraré por Ti. Vamos a continuar con Onda Grupera porque tenemos muchas peticiones y vamos a tratar de complacerlos a todos ustedes. Aquí tenemos este tema de los Turtles, las tortugas, uno de los éxitos que más pegó en la época de los 60s. Juntos, felices, happy together. Aquí Ofelia, este tema de la ciudad de Los Ángeles, de Nayarit. Hermoso Ofelia, aquí tienes tu canción.

No podía faltar el grupo musical Los Bríos de Argentina. Estamos enviando un saludo muy especial para los hijos, la nueva generación de Los Bríos también, que han vuelto a grabar estas canciones. Saludo para Mariano y para todos los amigos que forman parte de esta institución de Los Bríos, hijos. Y tantos recuerdos que tenemos a través de cada canción, a través de tantos grupos como este. Los Mitos de España, recordamos Luces. Saludamos con mucho gusto a Maripili, allá en Valencia, España. A Juan Carlos, ese gran escritor, en Madrid, España. Y para Concepción Corbella Morales de Barcelona.

Y tenían otro nombre, el grupo Los Famélicos, pero no gustó mucho ese nombre. Y el éxito no vino como hasta 2 años después, cuando ya se habían cambiado el nombre de Los Mitos. La voz, el alma de este grupo era Tony Landa, que por cierto, el grupo Los Mitos no duró mucho tiempo después de que se deshizo el grupo. Él siguió como vocalista, pero tampoco duró mucho su trayectoria. Algunos de los éxitos de Los Mitos, quizás ustedes se los recuerdan, Lejos de Ti, Todos lo Saben, que era mi canción favorita, Es Muy Fácil, Suena una Guitarra, y Luces, este que les presentamos a ustedes, entre muchos otros. Continuamos, porque hay un gran desfile de más grupos que llegan a Onda Grupera. Viene por ahí Tierra, uno de los grupos aquí en el sur de California, que también tuvieron su auge por ahí de los años 70, 80. Los Babies, Air Supply, a quien nos va a dar mucho gusto volver a ver después de mucho tiempo. Ellos van a estar actuando en Las Vegas muy pronto y ahí estaremos nosotros. Los Tucas, Los Socios del Ritmo, Los Zombies también van a traernos una canción en inglés, Time of the Season. Ahorita les voy a presentar a una gran agrupación musical como lo es el grupo Queen, su éxito Killer Queen, de Queen 40.

el grupo Queen, esa banda de Inglaterra que se formó allá por el año de 1970 y que logró muchos éxitos. We Are The Champions, My Friend, y muchos otros. Dust In The Wind, Another One Bites The Dust. Dust In The Wind es otra canción. Another One Bites The Dust, y muchos otros que ustedes pueden apreciar en la película Bohemian Rhapsody, que cuenta la historia precisamente de este grupo Queen. Y me da muchísimo gusto anunciarles a ustedes que los recientes Golden Globe Awards ganó a la mejor película de drama. Y por cierto, el artista

que hace el papel de Freddy, Rami Malek, ganó como el mejor actor de Motion Picture del Golden Globe. Así que muchas felicidades por esta película que nos trajo también. Un aplauso para el director y para el productor que nos trajo la historia de Queen a la pantalla gigante. Amigos, vamos a continuar en Onda Grupera, donde la música no para. 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Te trae este programa, Onda Grupera, sin comerciales, para que tú disfrutes la música como esta de los Babies. Para saludar con mucho gusto a René Campa, en la ciudad de Tijuana, Baja California. Triángulo. 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

Vamos a platicar los socios del ritmo aquí en el show de Tony Franco, trayéndote los grandes éxitos de la onda grupera internacional. Y vamos a traerles a ustedes una canción de un grupo que también me trae buenos recuerdos, este grupo de la creación de Ocotlán, Jalisco. Y quiero enviar un saludo muy especial, sobre todo para mi buen amigo Francisco Casillas, quien reside en Ocotlán, Jalisco. Pues hemos, a través del tiempo, hemos perdido a varios integrantes de esta agrupación. Hace poco partió también Mario Garibay, a Hugo, quien también era el bajista de esta agrupación, también partió a mejor vida, al igual que mi amigo Luis, nuestro organista, tecladista, que también fue parte de otros grupos musicales, aparte de la creación de Ocotlán, Jalisco. Voy a compartir con ustedes este tema y aprovecho para enviar saludos a todos los integrantes que aún están vivos, y a este tema, ¿Dónde está el amor? Es una canción que a mí en lo particular me gusta mucho, y siempre que estaba yo con ellos siempre se la pedía, ¿Dónde está el amor? Un tema de esta agrupación del hermoso estado de Escobar.